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1: Bon dia. Mucho se habla de la inteligencia artificial. Y es lógico, dentro de poco, una máquina responderá preguntas, redactará informes y encontrará información en segundos. Por eso, memorizar datos ya no será tan decisivo como antes. Lo que marcará la diferencia será otra cosa: la capacidad de crear, construir, reparar y resolver problemas reales. Y ahí entran en juego las manos. Durante la infancia, especialmente hasta los 12 o 11 años, se desarrolla la motricidad fina, esa coordinación entre cerebro y dedos que será fundamental para futuros cirujanos, arquitectos, dentistas, mecánicos, ingenieros o artesanos. Sin embargo, muchos niños hoy pasan más tiempo deslizando una pantalla que usando tijeras, pegamento, plastilina o herramientas sencillas. Antes desarmaban juguetes, hoy desmontan aplicaciones. Y no es lo mismo, porque cuando un niño construye algo, aunque quede torcido, está entrenando paciencia, precisión, creatividad y capacidad para resolver problemas. Justamente, las habilidades que más valor tendrán cuando la inteligencia artificial haga gran parte del trabajo rutinario. Así que padres y abuelos, menos preocupación por cuánto memoriza un niño y más atención a lo que es capaz de hacer con sus manos. Porque en el futuro, saber una respuesta será fácil. Lo difícil seguirá siendo transformar una idea en algo real. La inteligencia artificial hará pensar a las máquinas, pero las manos seguirán enseñando a pensar a las personas. Que tengan un buen día.
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1: Bon dia. Mucho se habla de la inteligencia artificial. Y es lógico, dentro de poco, una máquina responderá preguntas, redactará informes y encontrará información en segundos. Por eso, memorizar datos ya no será tan decisivo como antes. Lo que marcará la diferencia será otra cosa: la capacidad de crear, construir, reparar y resolver problemas reales. Y ahí entran en juego las manos. Durante la infancia, especialmente hasta los 12 o 11 años, se desarrolla la motricidad fina, esa coordinación entre cerebro y dedos que será fundamental para futuros cirujanos, arquitectos, dentistas, mecánicos, ingenieros o artesanos. Sin embargo, muchos niños hoy pasan más tiempo deslizando una pantalla que usando tijeras, pegamento, plastilina o herramientas sencillas. Antes desarmaban juguetes, hoy desmontan aplicaciones. Y no es lo mismo, porque cuando un niño construye algo, aunque quede torcido, está entrenando paciencia, precisión, creatividad y capacidad para resolver problemas. Justamente, las habilidades que más valor tendrán cuando la inteligencia artificial haga gran parte del trabajo rutinario. Así que, padres y abuelos, menos preocupación por cuánto memoriza un niño y más atención a lo que es capaz de hacer con sus manos. Porque en el futuro, saber una respuesta será fácil. Lo difícil seguirá siendo transformar una idea en algo real. La inteligencia artificial hará pensar a las máquinas, pero las manos seguirán enseñando a pensar a las personas. Que tengan un buen día.